0: Uy, acá es malo. Malo. Mira cómo está la mamá mía. ¿Eh?
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es una economía extractivista que exige y obliga a extraer mano de obra, seres vivos, cuerpos de hombres y mujeres africanos a los que se esclaviza, y todo es para finalmente proveer un bien.